0: Son las 6:09.
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0: Son las 6:12.
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0: Son las 6:19.
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0: Son las 6:23.
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0: Son las 6:38.
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0: Son las 6:41.
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0: Son las 6:49.
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0: Son las 6:55.
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Son las 7:08. 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

0: Son las 7 y 12 minutos.
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0: Son las 7 y 18 minutos.
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0: Son las 7 y 25 minutos.
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0: Son las 7:30.
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0: Son las 7 y 33 minutos.
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0: Son las 7:36.
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0: Son las 7:43.
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0: Son las 7:47.
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0: Son las 8 y 11 minutos.
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0: Son las 8:20.
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0: Son las 8 y 24 minutos.
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0: Son las 8:30.
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0: Son las 8:33.
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0: Son las 8 y 36 minutos.
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0: Son las 8 y 39 minutos.
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0: Son las 8 y 45 minutos.
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Son las 8 y 49 minutos. 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

0: Son las 8:55.
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0: sola.
1: No, hombre, Lupe, pues de veras, muchas gracias por acompañarnos en esta grabación. De veras, estamos muy agradecidos contigo, hermano del
2: alma. Al contrario, es una cosa maravillosa para mí poder compartir una canción con ustedes, un grupo que de verdad admiro y he admirado siempre. Así que esto se llama Ritmo, sí, señor. Hoy nomás.

Señores, señores, permítame un segundo, por favor. Quiero dirigir unas palabras. Esta canción que estamos grabando hoy, se la dedico como un pequeño homenaje a mi señor padre, a mi viejito, para recordar la agrupación que tenían ellos hace algunos años con sus primos y hermanos. Y la canción, ponme un re, por favor, ahí. Dice así,

El cielo se está incendiando y desde más allá del universo. Nos llega a nuestra atmósfera tropical. Uno más de los grandes éxitos

estamos recordando los ritmos de América. Vamos a recordar también ritmos latinos, ritmos de nuestra América linda. Esto es algo de Chacha Latino.

vamos a hacer una cosa, ya que estamos recordando los ritmos de América, vamos a recordar también ritmos latinos, ritmos de nuestra América linda. Esto es algo de Chacha Latino. ¡Sí!

0: Son las 6:12.
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0: Son las 6:18.
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0: Son las 6:22.
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0: Son las 6:31.
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0: Son las 6:38.
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1: Son las 6:42.
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0: Son las 6:45.
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0: Son las 6:48.
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Son las 6:51. 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

0: Son las 6:54.
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0: Son las 7:05.
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0: Son las 7 y 16 minutos.
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0: Son las 7 y 19 minutos.
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0: Son las 7 y 29 minutos.
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0: Son las 7:33.
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0: Son las 7:54. 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

0: Son las 8:20.
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0: Son las 9:07. 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
2: Así es, hola, ¿qué tal? Muy, pero muy buenos días, gente linda que nos acompaña a través de la frecuencia de La Morena FM. Les saludamos con el gusto de siempre a través de la más buena de Coaxacualcos y se llama La Morena FM. Jorge Luis Lucio Sánchez a sus órdenes en esta mañana de miércoles 13 de mayo del 2026. Bienvenidos a nuestra programación, gracias de veras por estar en sintonía con la número uno, la frecuencia de la más buena de Coaxacualcos y se llama La Morena FM. Así que vamos a arrancar con el siguiente tema musical. Recuerde que nuestro número telefónico es el 921-139-0011. Así que vamos a disfrutar de la buena música. 921-139-0011, nuestra línea telefónica para que nos envíe un WhatsApp o un mensajito de voz. Así que estamos felices, estamos contentos porque gracias a mi Dios Padre Todopoderoso pudimos abrir nuestros ojos y disfrutar de esta mañana en el Puerto Internacional de Coaxacualcos, disfrutando de este ambiente, de esto tan bonito que es la vida. Un fuerte abrazo para cada uno de nuestros queridos radioescuchas. Hoy Nelson Cancela estará en el municipio de Zaragoza, Veracruz, atrás de Cosoliacá, que está el municipio de Zaragoza, y hoy ahí estará Nelson Cancela. El día de hoy tendremos una entrevista con Nelson Cancela, recopilaremos los datos de la entrevista para luego más adelante pasarlo aquí a través de la frecuencia de La Morena FM y por supuesto a través de nuestra página de Radio La Morena FM para que usted entre, cheque la entrevista, vea todo lo que vamos a hacer y por supuesto será filmada y la pasaremos a través de la frecuencia del 90.1 en Radio FM, en La Morena, la más buena de todas. Así que arrancamos con el siguiente tema musical, éxito de los grandes en la número uno.

0: 16 minutos. 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
2: Con este redoble de tambores vamos a continuar con más música. Señoras y señores, gracias por marcar nuestro número telefónico, el 921-139-0011. Escuchamos por ahí a los Siete Latinos con El Pasadisco, escuchando también a Mario Maza con Reviviendo el Muertito, y por supuesto Master Cumbia, la cleptómana, aquí en la número uno, la frecuencia de la Morena FM. Y vamos a continuar con Nativo Show, la Morena Encarnación, pero antes vamos a saludar en esta mañana, vamos a saludar a la gente que amablemente ya nos está mandando whatsappitos y toda la onda por ahí, ¿sale? Órale pues. Dice por acá, pram, buenos días Jorge Luis, para felicitar a mi esposo o a mi esposa Isabel y a mi hermana Susi, que están trabajando duro en su comedor, y también a mi mamá Rosario Portela, que ya están en sintonía en Pedro Moreno, esquina Román Marín. Ahí en Pedro Moreno y Román Marín están en sintonía fuertemente. Un saludo especial de parte de su esposo Reyes, que la ama mucho. Así que, señora Isabel y hermana Susi, que están trabajando en el comedor que se encuentra ahí en Pedro Moreno y Román Marín, de parte de su esposo, que las quiere, la ama muchísimo, el señor Reyes, envía saludos a través de la Morena FM. Hay saludos por acá, dice, no te rindas, a veces las pruebas más duras proceden a las bendiciones más grandes. Confía, respira y continúa, lo mejor aún está por venir. Muchísimas gracias por ese mensajito tan hermoso. Buenos días, que la luz de este nuevo día esté llena de bendiciones en tu vida. Feliz miércoles. Muchísimas gracias por esos buenos deseos. Jorge Luis, buenos días. ¿Podrías mandar saludos para todos los y las enfermeras y enfermeros, que ayer fue su día, tarde pero seguro, de parte de los chavos rucos, los chamaquitos del staff de los Yolmarks, por ahí directamente desde Oaxaca, de parte del jefe mayor, la Pirinola, que por ahí nos está escuchando? ¿Podrías complacernos con una canción de los Super Lamas, Rubén Baeza Jr., el Malacatero? Déjame buscarla y con mucho gusto te la mandamos, mi hermano. Un fuerte abrazo para ti, gracias por estar en sintonía. Saludos a mí. Aquí presente Tana, don Jorge. Buenos días, una rola de los Joao. Saludos a mi Totolito, que ya se le va, que ya se va a la chamba. Y a su amigo Damián, que por ahí nos escucha. Bueno, para el Totolito y para Damián, un fuerte abrazo y éxito en su trabajo, mi chavo. Éxito en su chamba allá, por allá, por allá, por allá. Buenos días, días, feliz días de hoy. Hay que dar gracias a Dios por un nuevo día. Saludos cordiales de parte de RBO, desde Villa Allende, Colonia Fonapo, Pasito del Bebé, por favor. Déjame buscarlo, Connie. Déjame buscar el Pasito del Bebé y con gusto te la pasamos, te la proyectamos para que la bailes allá por Villa Allende, Veracruz. Y vámonos con Nativo Show y esto que se llama La Morena Encarnación.

0: Son las 9 y 30 minutos. 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
2: Señoras y señores, vámonos con el siguiente bloque musical a través de la frecuencia de La Morena FM. Escuchamos tres bellísimos temas en este corte musical. Grupo Carracha Show de Comalcalco, Tabasco. Esto que se llamó A Tabasco, a Naidita y su sonora La Roba Maridos y Nativo Show con La Morena Encarnación aquí en la frecuencia de la más buena de Coatzacoalcos y se llama La Morena FM. Bienvenidos, señoras y señores. Gracias por estar en sintonía. Vamos a continuar con más música. Vamos a enviar saludos, hay muchísimos saludos, para buen día, feliz día, dar gracias a Dios por un nuevo día, saludos cordiales de parte de Connie, desde Villa Allende, de la colonia Fonapo, quieren el pasito del bebé, con mucho gusto se lo pasamos, y gracias por estar sintonizando, saludos para mi amigo Diego Flores, a Onésimo Ramos, a Capo, de su amigo Mary Jane, ¿será que pueda ponerme Anacleto, mueve el esqueleto? Te la buscamos y con mucho gusto te la pasamos. Isaías Broca del taxi número 4671 en la hermana República de Mundo Nuevo, allá en la colonia de Coatzacoalcos, Mundo Nuevo, 4671. Isaías Broca reportándose en esta mañana, dice, buenos días Jorge Luis, feliz miércoles, bendiciones para ti y para todo lo de la cabina La Morena. Compláceme con el popurrí de Acapulco Tropical. Te saluda tu amigo Broca de Mundo Nuevo. Claro que sí, Broca. Déjame buscar el tema y con gusto te la pasamos. Buenos días, bendiciones. Dice por acá, un saludo para las chicas bellas que están barriendo en llave entre Bravo y Galeana, embelleciendo nuestra ciudad. Pues estas chicas guapas que están barriendo allá en llave entre Bravo y Galeana, por favor, vamos a cooperar, no tirando basura en la calle. Afirmativo de Yes, complacernos con la escoba para barrer y le seguimos esperando para que venga a disfrutar de unas tortas para que las pruebes, están buenísimas, nos dicen. 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Ok, vamos a enviar saludos por acá. Nos dice en favor de saludar y felicitar. Hola, buenos días. Un saludo para Chilo que está pegando blog. No quiere ni tomar agua el chamaco. Ya parece pochitoque. Nos escuchamos en Villa Allende. Allá en Villa Allende se encuentra Chilo pegando blog antes que pegue el solazazazazo ese que nos quema. Hola, buenos días, Jorge Luis. Pon una canción de Chamán. De Chamaney. Es de Chamaney. Eso para que agarrar ánimo. Siendo limpieza aquí en la casa. Siendo limpieza aquí en la casa de parte del señor Castillo. Que siempre escucha La Morena con Jorge Luis Lucio Sánchez. Gracias, mis amigos. Gracias por estar siempre en sintonía de la más buena de

0: Son las 9:43. Son las 9:43.
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0: Son las 9:49.
1: Así es, señoras y señores, vamos a continuar con más música. 9:49. Escuchamos a los Carquis con un popurrí dedicado a Acapulco Tropical. Escuchamos también a Hugo Ruiz, el bebé de los teclados, con el pasito del bebé. Y Rubén Baeza, hijo, y su grupo Añoranza, con Sebastián Vázquez Carreto de Super Lamas, esto que se llamó El Malacatero.
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1: Así es, señoras y señores, escríbele a la Morena al 921-139-0011. ¡Hija! Ok, vamos a continuar con más música. Nada más nos acordamos de nuestras travesuras, o que se nos traba la traba. Ok, vamos a enviar saludos por acá en un mensajito de voz que nos hacen llegar.
4: Buenos días, amigo Jorge Luis.
1: Buenos días.
4: Amigo y servidor José Salcedo, pues, mandándoles un saludo y un fuerte abrazo a mis compadres, Rafael Peralta Villegas, y a su guapa esposa, Margarita Hernández de Peralta. Nos escucha en la Sastrería Peralta, ahí en 16 de septiembre, casi esquina con Hidalgo. La tijera de oro de Coaxacualco.
1: Órale, eso está bueno.
4: Alta costura. Muy buenos días. Ponme ahí la de la tengo como burro. Muchas gracias. Feliz miércoles. Saludos.
1: Dale, va para allá. Adiós. Adiós, gracias. Señor Jesús Salcedo, ¿verdad? Nos dice que se llama. Un fuerte abrazo para usted y gracias por estar en sintonía, hombre. Allí en el centro de Coaxacualcos, un fuerte abrazo y muchas bendiciones. Buenos días, amigo Jorge Luis. ¿Me puedes complacer con la melodía Tatuajes para la señora Sara de la Alameda, de parte de alguien que la extraña con todo su amor, con todo su corazón? Cada vez que respira se acuerda de ella. Órale, ese es amor del mero, mero, mero bueno. Hay otro mensajito de voz.
5: Hola, hola, buenos días, mi hermano José Luis. Aquí escuchando el programa, hermano, para saludar a Mamá Chiva, a la familia de Colores, a la familia Mateo Cruz, Mateo Luna y Hernández Mateo. A ver si nos quiere poner la canción de la Sonora Santanera, Bueno, cualquiera de ellos, ¿no? Cualquiera canción, pero más que nada es fiesta navideña, hermano. A ver si lo quiere poner. Si no, pues cualquiera de las canciones del grupo, hermano. Que tenga excelente día y que Dios te bendiga, de tu amigo y hermano Papachón. Muchas bendiciones para todos los que trabajan en cabina, hermano.
1: Gracias, Papachón. Así es, nos escucha en el barrio primero de Cozoleacaque. A la familia Mateo, a la familia de Colores y a la familia Hernández de Mateo en el barrio primero de Cozoleacaque, acá que nos escuchan todos los días a todo volumen. Y qué buena onda, familia, gracias de veras por estar en sintonía de la más

0: Escuchamos al Super Dragón y su fuego tropical.
1: Son las 10.
0: Con esto que se llama La Tengo Como Burro Trabajando Todo el Día. Escuchamos el fuegarajajal con el fraile de los teclados. Y eso me huele mal a mí con los socios del ritmo.
1: Y 2 minutos.
0: 10:02.
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0: Así es, señoras y señores. Vamos a continuar con más buena música para todos ustedes. Qué lindo de veras. Muchísimas gracias por tantas muestras de cariño de nuestra gente, de nuestro público, de nuestro auditorio. Solía pensar que la peor cosa de la vida era terminar solo. No lo es. Lo peor de la vida es terminar con gente que te hace sentir solo. Charlie Chaplin. Hermoso pensamiento que lo tomé de un número telefónico que nos envían saludos por acá. Está preciosísimo. Buenos días. De aquí fue. Buenos días. Me llamo David Domínguez, aquí escuchándolo en carretera rumbo a Pajaritos. Me gusta La Morena por bonitas canciones. Muchísimas gracias, David, eres muy amable. Tomé tu perfil para comentarlo de Charlie Chaplin, el tremendo David Domínguez, escuchándonos en carretera rumbo a Pajaritos. Un fuerte abrazo y pues esperemos que la pases muy bien y gracias por tus palabras. De veras, eso nos hace sentir muy bien. Aquí presente, Tana, don Jorge, buenos días, una rola de los Joao, saludos a mi Totolito, que ya se va rumbo a la chamba con su amigo Damián, saludos a los hermanos Olán Hernández, de Minatitlán, de María del Carmen, saludos para los hermanos Olán Hernández, de Minatitlán, de parte de María del Carmen, que nos escuchan, un fuerte abrazo, gracias. Buenos días, saludos para mi tío Pedro, que está trabajando y lo está escuchando en el taxi 4865. Señor Pedro, un fuerte abrazo para usted en el taxi 4865. Gracias por traer al lado de usted a La Morena, a la más buena de Coatzacoalcos. Hola, no me olviden con Anacleto, mueve el esqueleto. Por favor, y de veras, ahorita te lo pasamos. Hay tantos grupos que tocan el Anacleto, te vamos a buscar el mejor, ¿sale? Un fuerte abrazo para esta persona que nos pide Anacleto, mueve el esqueleto, LG. Ok, muchísimas gracias. Vamos a continuar con más música. Vamos a enviar saludos por acá. Nos dicen también, favor de saludar y felicitar. Sí, buenos días. ¿A quién saludamos? Bueno.
3: Yuhu, buenos yuhu. Días.
0: Buenos días. Dígame.
3: ¿Puede mandar un saludo?
0: Claro que sí, mi amigo. Con mucho gusto.
3: Allá para los Domínguez de la Barra de Santana.
0: ¿A los Domínguez?
3: Sí, de parte del Armadillo. Rafael claro. Domínguez.
0: Rafael Domínguez, el Armadillo.
3: Sí.
0: ¿Cómo le dicen a los Domínguez por allá?
3: Aquí dándole duro, aquí en el 3474.
0: 3474.
3: Sí.
0: ¿Cómo dice que te llamas?
3: Ahí, por favor. Ahí con una canción de tropical, que sea bonita, ¿sale?
0: Órale, ¿cómo te llamas tú?
3: Rafael Domínguez Reyes.
0: Rafael. Eres de la Barra de Santana, ¿verdad?
3: Así es, de la meritista Barra de Santana.
0: Ok, paisano, qué buena onda que...
3: Mamá, gente... porque no sé si puedo poner la de Santanera, de la Sonora Santanera.
0: Órale, pues, te la mandamos. ¿Qué te parece si te la, ¿qué te parece si te la mando con Organización 2C?
3: Ah, bueno, como sea, como sea. Está bien. Sale.
0: Santanera.
3: Así es.
0: Sale, Rafael. Saliste al aire, ¿eh? Saliste al aire.
3: Ah, gracias.
0: Gracias. Taxi 3474. Rafael Domínguez Reyes, paisano de la Barra de Santa Ana, Tabasco, le mandamos un fuerte abrazo y gracias por estar en sintonía con La Morena FM. 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Un fuerte abrazo para ti, Mario. Gracias, mi amigo, por estar siempre en sintonía de la mar.

0: A través de la frecuencia de la Morena FM escuchamos tres excelentes temas musicales: Grupo Cañaveral de Humberto Pavón, Medley de Bronco y por supuesto escuchamos al grupo Organización 12 con la Sonora Santanera, Santanera, Santanera el tema, y los Super Caracoles, a la Silla Eléctrica, la Guillotina. Escuchamos tres hermosísimos temas en este corte musical.
1: Las 10 y 17 minutos. 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
0: Y bien, vamos a continuar con más música, señoras y señores. Gracias por marcar nuestro número telefónico 921-139-0011. Dice por acá: buenos días, le puede enviar un saludo a mi esposo Jaime Orozco. Él por el momento se encuentra enfermito, pero primero Dios va a salir adelante. Si le pueden poner la canción de Chely Santos para alegrarle el día, que tenga un lindo día, con muchas bendiciones para usted, un abrazo. Pues fuerte abrazo para usted, señor Jaime Orozco. Esperemos que muy pronto se recupere usted de salud y disfrute de su familia, de su esposa, de sus hijos y demás familiares. Jaime Orozco, un fuerte abrazo, pronto saldrá de esto, ánimo. Ahorita le pasamos la de Chely Santos con mucho gusto. Hay otro saludito: buenos días, señor Jorge Luis, si fuera tan amable de enviar saludos al grupo de chavorrucos integrados por el primer chamaco o chamaca, Nancy, Queta, Irma, Laura, Norberto, Julia, Carla, Ramón, Sobeidi, Patti, Julia, Vicky, Alicia, Raquel, Rosy, Paco, Melissa, Javier, Julio, Coqui, Julián y Benito. Gracias por los saludos a todo el equipo de la Morena FM. Muchísimas gracias. Me hubiesen puesto en dónde se encuentra, qué hacen, a dónde trabajan, y con gusto para que llegue más directo el saludo, ¿sale? Un fuerte abrazo para ustedes. Buenos días, amigo Jorge Luis, te mando un pensamiento que dice: el verdadero guerrero no abandona la batalla, se cae, se vuelve a levantar, confiando en que Dios le dará la victoria. Oye, qué lindo, de veras, amigo Pablo Barrientos. Está hermoso tu pensamiento. Es tuyo, ¿verdad? Ya sabe que tú compones canciones y también pensamientos y toda la onda. Fuerte abrazo, mi amigo Pablo Barrientos. Hermoso el pensamiento. El verdadero guerrero no abandona la batalla. Se cae, se vuelve a levantar, confiando en que Dios le dará la victoria. Perfecto, está hermosísimo. Un fuerte abrazo para ti. Dice: buenos días, señor Jorge Luis, quisiera que por favor me salude a mis hermanitas en Villa Cuichapa, Colonia Cuichapa Viejo, a Tulita y Juanita, que Tulita todos los días los escuchan desde que amanece, anda con su bocina escuchando todo el día. Hace 15 días anduve por allá, dice, y me gustó mucho la estación, tiene muy buena música. Y ahora los escucho también desde Altamira, Tamaulipas. ¡Órale, qué buena onda! Me pudiera complacer con un juguito de piña, con mucho gusto, de parte de su hermana Leo. Por su atención, gracias, que tenga un lindo día. Le agradecería que me repitiera el saludo una o dos veces durante el día, por favor. Claro que sí, con mucho gusto. Un fuerte abrazo para ustedes allá. Desde allá le vamos a enviar en este corte musical el juguito de piña. Mientras tanto, vamos a escuchar a los Panther Show de Izhuatlán del Sureste con esto que se llama La Chismosa. ¡Suéltala, mi chavo!

0: Son las 10 y 33 minutos. 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
2: Así es, señoras y señores, vamos a continuar con más buena música a través de la frecuencia de La Morena FM. Escuchamos a Chely Santos, la perla del Caribe, con esto que se llamó El de los Ojos Negros. Escuchamos también Juguito de Piña con el Super Show de los Vázquez. Y el grupo de Fito y su Panther Show de Izhuatlán del Sureste, esto que se llamó La Chismosa, lo más reciente en su lanzamiento musical a través de la frecuencia de La Morena FM. Vamos a continuar con más música, pero antes hay saluditos por acá. Dice ram pam pam pam pam pam pam pam pam pam. Es hermano Teo. Ah, con el saludo de hace un momento. Le agradecería que me repitiera el saludo una dos veces durante el día, por favor. Disculpe, es el hermano Teo. El hermano Teo manda saludos para... Buenos días, señor Jorge Luis. Quisiera que, por favor, me salude a mis hermanitas en Villa Cuichapa, Colonia Cuichapa Viejo, a Tulita y Juanita, que Tulita todos los días los escucha desde que amanece, anda con su bocina escuchando todo el día. Hace 15 días anduve por allá y me gustó mucho. La estación tiene muy buena música y ahora los escucho también desde Altamira, Tamaulipas. Altamira, Tamaulipas. Me puede complacer con la de Juguito de Piña, ya se la presentamos de parte de su hermano Teo. Por su atención, gracias, que tengan un lindo día. Ahí está Teo, el saludo para tu familia en Cuichapa, esperemos que la pasen muy bien y que tengan un excelente día. Hay saludos por acá, nos dicen, un saludo a mi esposa Matilde Rodríguez Alejandro. Mati, un fuerte abrazo para Mati y familia desde el rancho de Buenavista, de parte del señor Eric. Saludos, Jorge Luis. Gracias, Eric. Saludos para Mati. Mati, un saludo para toda la familia allá en el rancho que nos escuchan en Buenavista, allá por el crucero Magallanes. Un fuerte abrazo para toda la familia. Esperemos que se encuentren perfectamente bien. Mati, te mando un saludo también para Eric, tu esposo, y toda la familia que por ahí nos escucha a todo volumen. Mis amigos, mis amistades de muchos años. Admiro mucho a Eric y por supuesto a Mati. Son grandes amigos de toda la infancia. Nos queremos como hermanos. Nos creamos juntos, vivimos acontecimientos juntos y seguimos cada vez que nos encontramos. Nos saludamos con mucho cariño y mucho afecto para Mati y su esposo Eric allá en Buenavista. Un saludo para toda la banda de programa Industria de Proagroindustria, la mejor industria, los mejores operadores de su amigo Diego Flores, que nos escucha a todo volumen. Dieguito, un fuerte abrazo, saludos para mi amigo Diego Flores, Onésimo Ramos, a capo de su amigo Mary Jane, ¿será que me pueda poner Anacleto? Ah, oye, de ver a Anacleto. Ya la tenemos por ahí, ahorita te la pasamos, ¿sale? Buenos días, Jorge Luis, salúdame al Brujo Mayor que te escucha en San Martín Víctor. Nos escucha en San Martín Víctor Mil con la canción de los Vázquez, Las Brujerías. Ayer no la pasaste, la canción, amigo, el Brujo Mayor. Órale pues, va para allá, con mucho gusto. Vámonos con más música, éxito de los grandes. Por cierto, hoy estará Nelson Cancela en el municipio de Zaragoza. Allá estaremos con él en una entrevista que iremos pasando conforme los días, y por supuesto estará ahí en las redes sociales y más en nuestra página de La Morena FM. Estará la entrevista que tendremos el día de hoy allá en el municipio de Zaragoza con Nelson Cancela.

0: A través de la frecuencia de la Morena FM escuchamos a Junior Clan con esto que se llama La Marihuana. Escuchamos a Willy Barcelata y su banda digital con Cascarita de Cacao. Éxito de Nelson Cancela, Rollo Mata Carita. Por cierto, el día de hoy en el municipio de Zaragoza estará presentándose Nelson Cancela, proyectando toda su música.
1: Con las 10 y 47 minutos. 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
0: Y bien, vamos a continuar, señoras y señores, con más música para todos ustedes. Gracias por marcar nuestro número telefónico al 921-139-0011. Vamos a enviar saludos para José Antonio Ojeda Gosco, mi amigo, mi compadrito, un fuerte abrazo. Dice que ya llegó Nelson Cancela a Zaragoza, ahí nos manda las fotografías de los autobuses, de los trailers, y qué buena onda, porque se va a poner buenísimo ese baile el día de hoy en el municipio de Zaragoza, atrasito de Cosoleacaque, ahí está el municipio de Zaragoza, y el día de hoy va a estar buenísimo el baile. Recuerde que de 11 a 12 del día viene la hora de Nelson Cancela, no se la pierda porque habrá muchas sorpresas. Un fuerte abrazo para toda la gente que por ahí nos escucha. Dice: buenos días, Jorge Luis, salúdame al Brujo Mayor, que te escucha en San Martín, a Víctor Mil. Ayer no pasaste el tema que te pidió. Dice: bueno, pues ahorita la buscamos y se la pasamos, ¿sale? Buenos días, Jorge Luis, ¿podrías felicitar al señor Ernesto Bautista, ya que está cumpliendo años el día de hoy, de parte de sus cuates, el Harry, Felipe, Iván y el Garrobo? Gracias, buen día, pues muchas felicitaciones al cumpleañero el día de hoy, al señor Ernesto Bautista. Esperemos que cumpla muchos años más de vida.

Hola, buenos días. Saludos para doña Francisca Pérez González de la localidad Adalberto Tejeda, municipio de Hidalgotitlán, de parte del señor Jeremías Jerónimo, con una melodía bonita. Claro que sí, con mucho gusto. Saludos hasta Adalberto Tejeda, toda la gente que nos escucha por allá. Esperemos de veras que la pase muy, pero muy bien a través de la frecuencia de la Morena FM. Vámonos con más música. Éxito de los grandes en la número 1.

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2: Los inicios no fueron fácil. 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
2: Así es, hola, ¿qué tal? Gente linda que nos acompaña a través de la frecuencia de La Morena FM. Les saluda con el gusto de siempre Jorge Luis Lucio Sánchez para proyectarle lo mejor de la música en la hora de Nelson Cancela, que hoy, el día de hoy, estará presentándose en el municipio de Zaragoza, Veracruz. Ahí estará presentándose Nelson Cancela en un bailazazo. Invitamos a todo el público, a toda la gente, para que asista a este bailazo el día de hoy con Nelson Cancela allá en Zaragoza, Veracruz. Y arrancamos con el buen tema musical, lo más reciente en su lanzamiento musical de Nelson Cancela, y se llama Se Hizo la Machaca. ¡Suéltala!
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2: Son las 11 y 7 minutos.
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0: A través de la frecuencia de la Morena FM escuchamos tres excelentes temas musicales de Nelson Cancela, esto que se llamó Yolanda para todos ustedes. Escuchamos también Piquetitos y Se Hizo la Machaca, con lo más reciente en su lanzamiento musical de Nelson Cancela.
1: Son las 11 y 15 minutos. 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
0: Así es, señoras y señores, vamos a continuar con más buena música para todos ustedes. Gracias por estarnos acompañando durante la hora de Nelson Cancela, que el día de hoy estará en el municipio de Zaragoza proyectando en un gran concierto lo mejor de su música. Nelson Cancela el día de hoy en Zaragoza, Veracruz.
2: Jorge Luis, buenos días. Aquí reportándose el tiburón. Chuy, el tiburón de aquí de Cayuca, en Veracruz. Un saludo para la Chaluca. Saludo para la Concha. Y para mi esposa Gina, de parte de Chuy, el tiburón, con una buena rola. Te escuchamos en la Cayuca, en Veracruz. Plástico y desechables el rollo.
0: Claro que sí, Chuy. Con mucho gusto, hermanito. Un fuerte abrazo para ti, para tu familia y para todos tus empleados que ahí se encuentran disfrutando la buena música en la hora de Nelson Cancela. Un fuerte abrazo. Buenos días, Jorge Luis. Compláceme con una canción. Estoy trabajando al ritmo de la Morena. Te saluda tu amigo Santiago de Mundo Nuevo. Gracias, Chago, por estar en sintonía con la más buena de Coatzacoalcos. Bendiciones para todos. Un saludo a mi gente del ejido Adalberto Tejeda, municipio de Hidalgotitlán, para José, para Jeremías, para Beto, para Carlos, Fidencio. Gracias nuevamente, nos dicen por acá en un mensajito que nos hacen llegar. Un fuerte abrazo y gracias por escucharnos allá en el ejido Adalberto Tejeda, municipio de Hidalgotitlán. José Antonio Ojeda Gosco, conductor de la camioneta número 57 de la Croc, de los que se estacionan ahí en Palmitas, le mandamos un fuerte abrazo y muchos saludos. Dice dice que quiere un autógrafo de Nelson Cancela. Claro que sí, con mucho gusto se lo haremos llegar, se lo traeremos personalmente, el autógrafo de Nelson.

Wilson cancela el día de hoy. Te estás ganando un cocón, dice. Órale, pues. Ay, saludos por acá. Un saludo para la cuadrilla de los pollos de granja. Para el Sacaste, el Puerquito Valiente, el Abuelo, el Billo, el Mataperros y un tal Ñoño. Órale, pues, chamacos. Un fuerte abrazo para ustedes. Eso no es. Eso es todo, Nelson Cancela. Bailar aquí escuchando José Luis. Te ganas 100 por paciente de la música. ¿Cómo dicen? Eso es todo, Nelson Cancela. Bailar aquí escuchando José Luis. Te ganas 100% de la música de parte del señor Castillo. Gracias, señor Castillo. Un fuerte abrazo. Hay que practicar los mejores pasos para el día de hoy. Párese a bailar, a disfrutar la buena música de Nelson Cancela. Y hoy allá en Zaragoza se estará presentando. Es más, ya están instalando todo el equipo, todo el templete, el escenario donde se presentará Nelson Cancela el día de hoy en Zaragoza, Veracruz. Continuamos con más música en la número uno y vámonos con esto que se llama Zúmbale María.

0: Son las 11 y 22 minutos.
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Son las 11 y 27 minutos. 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

0: A través de la frecuencia de la Morena FM escuchamos Macorina, Perro Bandido y Zúmbale María en la número uno.
1: Son las 11:30. 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
0: Así es, señoras y señores, vamos a continuar con más buena música para todos ustedes. Gracias por marcar nuestro número telefónico, el 921-139-0011, en la hora de Nelson Cancela. Continuamos con más música, vamos a enviar saludos para... Dice por acá, enviar saludos, buenos días, Jorge Luis, saludos desde Cerritos. Puedes poner la Chabela, con mucho gusto, proyectamos la Chabela en esta mañana. Puedes poner la Chabela desde Cerritos, nos están escuchando. Un fuerte abrazo, sea quien sea, gracias por estar en sintonía con la Morena FM. Dice por acá, saludos hoy, buenos días, Jorge Luis, pon una canción de parte de Castillo. Eso para que agarrar ánimo, ando haciendo limpieza aquí en la casa de parte del señor Castillo, que siempre escucha a la Morena con Jorge Luis Lucio. Eso es todo, Nelson Cancela, bailar aquí escuchando a Jorge Luis te gana 100% de la música de parte del señor Castillo. Ya estoy haciendo cola para el baile en la noche. Perfectamente, señor Castillo, un gusto saludarlo. Esperemos que se ponga unos buenos zapatos porque hoy va a gastar la suela en el baile de Nelson Cancela allá en Zaragoza. El día de hoy ya instalando su equipo, su enorme equipo que trae Nelson Cancela. Hay saludos por acá, nos dicen, saludos para Charmín, para el Gijín que les anda sudando. Allá en Hidalgotitlán están sudando fuertemente en el trabajo, Charmín y Gijín. Un fuerte abrazo, muchísimas gracias por acompañarnos. Dice, manden un saludo para el Gordis de Mayoreo de la Ferre, de parte de Don Goyis, que lo quiere mucho y lo ama, dice, órale, Gordis, un saludo especial para el Gordis, de parte de Don Goyis, que lo quiere y lo ama muchísimo, no te digo, el amor surge, sea como sea, pero ahí está. Ok, continuamos con la música, Nelson Cancela, saludando a Mari Escalante, que nos escucha en este puerto de Coatzacoalcos, la guapa de Mari Escalante, allá por la colonia Santa María, disfrutando la buena música de Nelson Cancela. Y nos vamos con un éxito de los grandes del número uno.

0: Son las 11 y 36 minutos. 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

Son las 11 y 39 minutos. 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

0: Así es, señoras y señores, en este corte musical escuchamos con Nelson Cancela tres hermosísimos temas musicales: La Gallina, La Chabela y, por supuesto, Gracias por Llamarme Ahora, aquí en la número uno, cuando son las 11:43.
1: 11:43. 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
0: ¿A quién saludamos?
8: Sí, mire, sí. Oiga. Sí. Me gustaría que me consiguiera un autógrafo también a mí, de Nelson Cancela. Sabe que soy su admiradora número uno.
0: Hay que ir al baile, vaya al baile. Allá
8: no, imagínese, me pienso que imposible, entro a las 2 y salgo a las 8.
0: Ah, ok.
8: Sí, no puedo. Si Dios te pidió mi limón.
0: Órale. Que... Se va a perder el bailazo, sí, hombre, va a estar bueno.
8: Ándale, sí, no, de que va a estar bueno el baile.
0: ¿Cómo se llama usted?
8: Ya me puse usted mi canción, ¿eh?
0: Ah, qué bueno. ¿Cómo se llama usted?
8: Isabel. Ay, joven, ¿se acuerda de mí?
0: Isabel. Pero sí. Para pedir el autógrafo, ¿a nombre de quién?
8: Ah, Isabel. Ajá. Isabel García.
0: García.
8: Dígale que tengo que no sé. Que no diera yo por el baile.
0: Ok. Le voy a pedir el autógrafo para usted, para Isabel García. ¿Sale?
8: Ándale, sí, claro que sí.
0: Órale, pues salió al aire por ahí con su felicidad.
8: Sí, gracias.
0: Gracias a usted, adiós. Vamos a continuar con más música, señoras y señores. Qué lindo de veras, mucha gente llamando. Disfrutando la buena música de La Morena FM a través de la hora de Nelson Cancela. Nuestro número telefónico 921-139 está a sus órdenes. Hay saludos por acá, nos dicen. Buenos días, Jorge Luis. Me complace con la canción de Perro Traes Pulga. Saludos. Ah, ok, perfectamente. Ahorita la pasamos con mucho gusto. Hay otro saludo. Gracias por la canción de Zúmbale María. Siempre bailando con la programación de la mejor estación, La Morena FM. Excelente día para usted. Un fuerte abrazo, nos dicen, un mensajito que nos hacen llegar. Hola, hola, buenos días.
9: Buenos días.
0: Sí, ¿a quién saludamos?
9: ¿Qué dice mi estimado José Luis? ¿Cómo ha estado?
0: A sus órdenes, muy bien, aquí contento con la programación de Nelson Cancela.
9: Qué bueno, qué bueno. Me da mucho gusto que esté poniendo melodías de mi... ¿Cómo se llama?
0: Su paisano.
9: Es de mi tierra, vaya.
0: Ah, Poza Rica, Veracruz.
9: Exactamente. Por allá. Oye, no, quería pedirte, habla del número 77, para pedirte ahí una melodía para mi nietecito que lo traigo por aquí conmigo trabajando.
0: ¿Cómo se llama el nieto?
9: Diego.
0: Diego, en el taxi número 77, ¿verdad?
9: 77.
0: Ok, señor Dávila.
9: Para felicitarlo por sus logros en el deporte.
0: Eso está muy bien. Felicitaciones.
9: Bueno, pues mucho gusto.
0: Sale, señor Dávila. Dávila González, del taxi número 77. Ahí le mandamos algo de Nelson Cancela, ¿sale? Para bailar.
9: Venga por ahí y que esté a la mano por ahí por usted.
0: Sale, señor. Un fuerte abrazo. Dios me lo bendiga. Vamos a continuar con más música, señoras y señores. Qué lindo de veras, mucha gente llamando a nuestro número telefónico 921-139-0011. Hay saluditos rezagados por acá. Gracias por la canción de Zúmbale María, siempre bailando con la programación de la mejor estación, La Morena FM. Excelente día para usted, muchísimas gracias. Hay otro saludo, dice por acá. Ay, ¿qué pasó? Dice mi Luigi. Saludos desde Tlacuilolapan, del taller de motorizados Evan Padua, para mis hijas en Poza Rica, Veracruz, de la mera tierra de Nelson Cancela. Échale, compáis, nos dicen, un saludito que nos hacen llegar. Dice por acá otro, hola, buenos días, mándame saludos a don Carlos Mijangos, que está descansando en su hamaca. Ya ni le gusta estar en la hamaca, don Carlitos, de parte de su esposa Tere, quien lo quiere y lo ama mucho. Y un fuerte abrazo, saludos para ti, amigo. Gracias, señora Tere. Un fuerte abrazo al señor Carlito Mijangos, allá en su hamaco. No, no, no, no, que cállate los ojos. Hay saludos por acá, dicen, buen día, saludos a la familia Carrasquedo, que te estoy oyendo y preparando chiles rellenos, bendiciones. Hola, buen día, saludos a la familia Núñez Ordaz, del Istmo de Tehuantepec, viven acá, bendiciones. Pues bendiciones para ustedes, familia, Núñez Ordaz, allá en el Istmo de Tehuantepec. Un fuerte abrazo y muchas bendiciones. Vámonos con más música. Señoras y señores, Nelson Cancela el día de hoy en el municipio de Zaragoza, Veracruz, estará presentando, dice por acá, porfa, de mi bello puerto. Hola, buen día, amigo Lucio, una rolita con el perro pulgoso. No es, perro tres pulgas se llama, por favor, de mi bello puerto. Un saludo especial desde el puerto de Veracruz hasta Coatzacoalcos, a la Morena FM, a la Morena FM. Soy la señora, dice por acá, la señora Marin desde el puerto de Veracruz quiere la de A perro tres pulga. Vámonos con más música. Nelson Cancela y esto que dice.

0: Son las 11 y 52 minutos.
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1: Son las 11:56. 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

0: Bien, señoras y señores, cuando faltan ya un minuto y serán las 12 del día 1 y las 12 aquí en la frecuencia de La Morena FM, escuchamos tres excelentes temas musicales de Nelson Cancela, A Chingá, escuchamos A Perro Tres Pulga y por supuesto un éxito que se llama La Chepina, aquí en la número 1, la frecuencia de La Morena FM, en la hora de Nelson Cancela, que por cierto el día de hoy estará presentándose allá en Zaragoza, Veracruz, en el municipio de Zaragoza, Veracruz, queda atrás de Cosoleacaque, a 10-15 minutos de Cosoleacaque, ahí está Zaragoza, Veracruz, por supuesto, ya está instalando todo su equipo, su audio, fuertemente sonará el día de hoy allá en Zaragoza, Veracruz, con lo mejor de la música de Nelson Cancela. No se lo pierda, asiste a este bailazo, va a estar tremendísimo. Buen día, amigo Jorge Luis Lucio, bendecido miércoles, por favor le puedes mandar saludos a la familia Toledo García hasta Villa Allende, familia Toledo García de Villa Allende y al señor David Domínguez López de parte de su esposa, la señora Xochitl Toledo. Todos los días escuchamos la mejor estación que es La Morena FM en Coatzacoalcos. ¿Me puedes poner la canción del Oso Polar, porfa? Gracias y bendiciones. La del Oso Polar quieren escuchar, ¿ok? Vamos a intentar presentársela en esta mañana. Hay un mensajito de voz que nos hacen llegar.
1: Oye, don Luis, buenos días. Ya no me dio tiempo, usted ya se va ahorita. Mándame salud a mi tía, doña Cerela Velázquez, ahí es la... La madrina de Calenda, hoy comienza San Isidro, aquí en Allende, te invitamos. Y el viernes es la mera fiesta ahí en el parque, el mayordomo, el señor licenciado Noriel Prop. Y hoy empieza la Calenda. Creo que ya mándame saludos a mi tía, doña Cerela Velázquez, y su esposa, Samuyo Velázquez. Aquí le invitamos a las 2 de la tarde, aquí en Allende, el Boulevard 201. Gracias, don Luis. Mándame saludos, por favor.
0: Bueno, su voz salió al aire, pero me hubiesen hablado más temprano. Le damos un poco más de promoción al evento, de veras. Pero mil gracias por estar ahí siempre presentes en la programación de La Morena FM. Muchísimas gracias, mi gente. Gracias de veras por estar en sintonía de la frecuencia de La Morena FM. Vámonos con más música de Nelson Cancela y esto que se llama El Triqui Traque. ¡Suéltala! ¡Que está buenísima!

Así es, señoras y señores, como escuchamos la hora del Triqui Traque de Nelson Cancela, échale compáis lo mejor de la música, 100% bailable con Nelson Cancela. Escuchamos el Triqui Traque en este tema musical. Ya nos vamos, señoras y señores, gracias por habernos acompañado durante esta hora de Nelson Cancela. Recuerde que estará presentándose el día de hoy allá en el municipio de Zaragoza, Veracruz, es atrás de Cosoleacaque, cerquita de Cosolia. Pasa el parque, sigue usted derecho y llega a Zaragoza, Veracruz. 15 minutos de Cosoleacaque está este bellísimo y hermoso municipio como es Zaragoza, Veracruz, que mucha gente nos escucha allá en Zaragoza, ya preparándose para el baile del día de hoy con Nelson Cancela, el rey de la cumbia. Pidieron la del oso polar y con gusto se la presentamos. Gracias, que Dios me lo bendiga. Nos vamos a preparar porque nos vamos al baile de Nelson Cancela. Hoy una entrevista con el rey del baile, Nelson Cancela, a través de la frecuencia de La Morena FM. Vámonos con el oso polar. Gracias, que Dios me lo bendiga. Y como siempre, no veas pasar el tiempo. Camina con él y verás qué bonito se vive la vida.

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2: Son las 12:09.
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0: Es la 1:00.
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3: Buenas noches, secretario.
4: Buenas noches, señor juez. ¿Cómo sigue de salud?
5: Pues ahí. Hoy fui a ver a un médico muy bueno, que ¿sí? Es especialista en jueces.
4: No me diga, especialista en jueces.
5: Sí, es una verdadera notabilidad de enfermedades del Código Penal y sus derivados.
4: Bueno, ¿y qué le dijo ese médico, doctor?
5: Que tengo el estómago hecho polvo.
4: Bueno, señor juez, si la cosa es así, ¿por qué no se toma usted un cocimiento de escoba amarga?
5: Y la escoba amarga es buena para eso.
4: El médico nos dice que tiene usted el estómago hecho polvo.
5: Sí.
4: Ah, pues para el polvo es buena cualquier escoba, lo mismo que sea amarga como sea dulce.
5: Póngase 3 pesos de multa por hacer chistecitos con el estómago del señor juez.
4: Pero dígame, señor juez, si yo lo único que quiero es que usted se ponga bien.
5: Eso mismo quiero yo.
4: ¿Qué cosa?
5: Que usted se ponga bien, de manera que póngase con los 3 pesos y dígame qué caso tenemos para hoy. Es lo que usted tiene que hacer y es lo que nos interesa.
4: Está bien, como usted mande. Lo que tenemos hoy es una estafa.
5: ¿A quién estafaron?
4: A un chofer.
5: Pues llámelo complicado en ese chofericidio.
4: Enseguida, señor juez.
6: Rudecindo Caldeiro y Escoviña.
7: ¡Presente!
6: José Candelario Tres Patines a la reja.
4: Ya, señor juez, puede empezar cuando guste.
5: ¿Y Nananina?
8: Bueno, Nananina no quiso venir hoy. Dice que está arrepintada.
5: Que se pintó.
8: No, chico, arrepintada. Que...
5: Sí, que se pintó, que se volvió a pintar.
8: No, arrepintada,
5: pintó.
8: Chico, de
5: arrepentida.
8: Arrepentida de haberme acusado injustamente tantas veces. Y se quedó en casa rezando para que tú me absuelvas, chico.
7: Bendito Dios, no le haga caso, doctor. Eso es mentira.
5: No hace falta que me lo advierta, Rudecindo, porque ya me lo imagino.
7: Bueno, de todos modos, doctor, quiero dejar eso bien sentado por si acaso.
8: Entonces vas a tener que mandar a buscar una butaca a Rudecindo.
7: ¿Para qué?
8: ¿Cómo para qué va a ser? ¿No dice que quiere dejar eso bien sentado?
5: Momento, Tres Patines. No. Bien sentado quiere decir afirmado de un modo rotundo y categórico.
8: No, chico, bien sentado quiere decir bien colocado encima de una silla, como tú estás ahora. Que eso, mamita, siempre me...

0: ha estado regañando a mí por eso.
1: ¿Cómo que siempre lo está regañando por eso?
0: Sí, porque siempre me está diciendo, mima, niño, siéntate bien. Niño, no ponga la pata sobre la mesa.
1: ¿Y usted pone las patas sobre la mesa?
0: ¿Y por qué no la voy a poner si mamita también la pone?
1: ¿Cosa? ¿Su mamita las pone también?
0: Sí, chico, porque ayer mismo a la hora del almuerzo, mamita puso una cazuela sobre la mesa del comedor.
1: Sí.
0: ¿Y tú sabes de lo que era la que tenía la cazuela del contenido de la pata adentro?
1: ¿Qué cosa?
0: De pata a la andaluza.
1: ¿Y qué me cuenta usted con eso?
0: Que también ella pone la pata sobre la mesa.
1: Bueno, tres patines, pero ella las pone a la andaluza y usted no.
0: ¿Y yo por qué la voy a poner a la andaluza si yo no soy andaluz, chico?
1: All right, vamos a no discutir eso. En fin, ¿quién es el estafado?
2: Servidor y picapedrero, señor juez.
1: Secretario,
3: dígame.
1: Póngale a Rudecindo 3 días de cárcel picando piedras por esa respuesta.
2: ¿Pero por qué, doctor? Esa es una fórmula de cortesía que se usa mucho en España.
1: Sí, pero aquí no estamos en España, sino en Cuba.
2: Muchas gracias.
1: Y limítese a contestar sí o no. ¿Es usted el estafado?
2: Sí, señor.
1: Entonces usted es chofer ahora.
2: Sí, señor. Tengo ahí un carrito que no va a ser ninguna cosa ni nada de eso, ¿no? Pero vamos, todavía sirve porque le pasa lo mismo que a usted.
1: Lo mismo que a mí. ¿Qué es lo que me pasa a mí?
2: Que ya está un poquito viejo, pero que todavía se defiende.
1: 20 pesos de multa por decir que todavía me defiendo.
2: ¿Y eso? ¿Usted no se defiende?
1: No, señor, no me defiendo. Ataco, que no es lo mismo.
0: Por una curiosidad, ¿el ataco ese es del verbo atacarse de los nervios?
1: No, señor. Es del verbo atacar, que significa entrarle a piñazos. ¿Usted quiere que se lo demuestre?
0: ¿A qué?
1: ¿A usted?
0: No, a mí con tu palabra me bate.
1: Ah, bueno. Sigue usted Rudecindo. Dice usted que su carro ya es un poquito viejo.
2: Sí, señor.
1: ¿De qué año es ese carro?
2: Bueno, doctor, la verdad es que el carro es del año 33.
1: Uh-huh.
2: Pero al que me pregunta, yo siempre le digo 35, ¿sabe usted?
1: ¿Y por qué no dice 33?
2: Porque estoy muy bien de los pulmones, gracias a Dios.
1: ¿Y eso qué tiene que ver, Rudecindo?
2: Que donde hay que decir 33 es en la consulta del médico nada más.
1: Bueno, vamos a no discutir eso tampoco.
2: Muchas gracias.
1: De nada. ¿Por qué me da las gracias?
2: Porque a usted accede a lo que yo le digo.
1: Bueno. Su carro tiene ya... De nada. Su carro tiene ya 25 años, ¿no es eso, Rudecindo?
2: Sí, doctor, pero oye, luce muy bien, ¿eh? Porque yo le mandé a poner chasis nuevo.
1: Nuevo.
2: Motor nuevo.
1: No me diga.
2: Capó nuevo.
1: Ajá.
2: Carrocería nueva.
1: Ajá.
2: Frenos nuevos.
1: Sí.
2: Luces nuevas. Asientos nuevos y ruedas nuevas.
1: Ah.
2: ¿Sí?
1: Seguro que Tres Patines le recomendó a Cuso que se lo pusiera.
2: Sí, sí.
1: Ajá. Entonces, ¿qué es lo que queda del carro primitivo?
0: Lo que queda, el dueño, que sigue siendo viejo. ¿Debería mandarle
2: sí.
0: a poner el chofer nuevo también?
2: No, señor, pero eso lo voy a arreglar yo también, señor, porque me pienso hacer la cirugía estética.
0: ¿La qué?
2: La cirugía estética.
0: No pierda tiempo, Rulecindo, que eso no se te puede hacer a ti, hijo.
1: ¿Por qué no se le puede hacer, Tres Patines?
0: ¿Con qué va a ser, chico? ¿Con qué estética hacer cirugía en la gigotea? ¿Tres bobo, chico?
1: Póngale 10 pesos a Tres Patines, secretario.
0: ¿Y eso por qué, chico?
1: Por inventar el verbo cirugiar que no existe.
0: Pero no existe el verbo cirugiar, pero no se puede hacer eso. Tú lo que tienes que conseguir es un esqueleto más grande, que tú lo llenas.
1: ¿Cómo es?
0: No, con ese pellejo que tú tienes lo llenas, hijo.
2: Que voy a rellenar yo esqueletos nuevos, hombre.
1: Siga usted, Rudecindo. Quedamos en que su carro todavía sirve, ¿verdad?
2: ¿Cómo no va a servir, doctor? Es un carro abierto que está en muy buenas condiciones todavía.
0: Pero si la puerta de ese carro no cierra, Rudecindo.
2: Por eso digo que es un carro abierto. Si las puertas cerraran ya no sería abierto.
0: Bueno, pues de todas maneras, caballero, el carro tuyo, óyeme, es un cacharro, chico.
2: No es verdad, señor, no es ningún cacharro. Pido que comparezca a un perito en cacharros para que dé su veredicto sobre mi automóvil.
1: No
2: señor.
1: Tiene que comparecer ningún perito porque esa es una cuestión que no le interesa al juzgado.
2: Bueno, pero es que me están desprestigiando el automóvil, doctor, y eso me perjudica.
1: Pues presente una denuncia aparte si quiere hacerlo por vejación y calumnia contra su automóvil.
0: No, gracias. ¿Y esa denuncia no la tiene que presentar el automóvil?
1: ¿Cómo va a presentar una denuncia al automóvil, Tres Patines? ¿Con qué va a hablar un automóvil?
0: Hombre, con el fotuto, chico.
1: ¿Y con qué firma la denuncia?
0: Bueno, que lo pongan el papel en el suelo para que la rueda le pase por encima y ahí quedan las huellas digitales, chico.
1: Mire, cállese usted la boca, cállese la boca.
0: Muchísimas gracias.
1: A usted también me va a dar
0: la... No, yo te lo voy a agradecer igual que Rulecindo, que todo lo tuyo es una cosa de...
1: Ah, está bueno ya. Dígame...
2: Cállese la boca, muchacho. Deje. Sigue tu bobería ahí, anda, dame el favor.
1: Póngale 20 pesos de multa a Rudecindo por esa prestación.
2: Muchísimas gracias, doctor.
1: Dígame, Rudecindo, ¿qué pasó con el carro ese?
2: Pues te voy a decir, mi alma, te voy a decir.
1: ¿Qué es eso de mi alma, señor?
3: respeto y cariño.
1: No, no, ni cariño ni nada, respeto.
3: Pero oiga, doctora, me favor, mire, ¿qué es un respeto?
1: Continúe hablando, le voy a poner 180 días.
3: Qué sucio eres, chico.
1: Póngale los 180 días.
3: Sí, gracias, doctor.
1: De nada.
3: Pues nada, doctor, que Tres Patines y su novia me alquilaron anoche para dar un paseo.
1: Sí.
3: Y después de eso, no me pagaron.
0: No, espérate, Rulecino, aguántate ahí mismo. A mi novia déjala fuera de eso. Porque ella era invitada mía y yo no consiento que se le reclame un solo centavo.
3: Bueno, pues oiga, págueme usted entonces.
0: ¿Pero qué cosa te voy a pagar, chico?
3: ¿Qué cosa va a ser, hombre? ¿Usted no me alquiló a mí anoche para dar un paseo con su novia?
0: Sí, chico.
3: ¿No estuvieron paseando desde las 8 de la noche hasta las 12:05?
0: Sí.
3: ¿Y me pagó usted algo?
0: No.
3: ¿Entonces qué es lo que usted se trae, compadre?
0: Pero si yo no te tengo que pagar nada a ti, Ruecito.
3: ¿Cómo que no, hombre? Usted me tiene que pagar 4:05 a razón de 3 pesos la hora, porque eso fue lo que ajustamos nosotros.
0: No, Ruecito, tú te has confundido, chico.
3: ¿Cómo que estoy confundido?
0: Sí, tú eres el que me tiene que pagar 3 pesos a mí, chico.
3: ¿Yo? ¿Doctor? ¿Doctor?
1: Dígame.
3: Pido justicia, doctor. No permita que un honrado chofer español sea estafado por un sinvergüenza como Tres Patines.
1: Bueno, Rudecindo, explíqueme entonces cómo fue el caso.
3: Bueno, pues el caso, mi querido y guantanamero magistrado, fue como le dije antes, yo me dedico ahora al choferismo de alquiler.
1: ¿Dónde para usted?
3: Bueno, según, ¿no? A la 1:00 suelo estar en La Punta. A las 4:00 en 4 Caminos. A las 10:00 en 10 Mero. A las 12:23 me voy para 23:12. Y a las 5:00 vuelvo para La Piquera.
1: ¿Y dónde tiene usted La Piquera?
3: En la calle de Picota. Antes la tenía en Monte, ¿no? Y la verdad es que he salido perdiendo en el cambio.
1: No le va igual en un sitio que en otro, ¿verdad?
3: ¿Qué va, hombre? En Monte montaba mucha gente.
1: ¿Y en Picota?
3: Poquita.
1: Vaya por Dios. ¿Y allí fue donde le alquiló Tres Patines?
3: No, señor. Eso fue que yo cogí una carrera para el Vedado, ¿sabe usted? Y volvía de allá por el malecón a toda la velocidad que me era posible, para que no me fueran a poner una multa por exceso de lentitud, que es por lo único que se le puede poner una multa a mi automóvil.
1: Por exceso de velocidad no se le puede poner, ¿verdad?
3: Únicamente en una cuesta abajo,
1: doctor. Bueno, ¿y qué?
3: Bueno, porque en eso me llamó Tres Patines. Estaba sentada en el muro del malecón con su novia.
1: Ah. ¿Y eso, Tres Patines? ¿De qué se ríe?
0: No, nada.
1: No, que dice que estaba usted sentado...
0: No, porque te veo ruiseñoso a ti.
1: No, ruiseñoso no, que me da gracia que usted, un hombre como usted, que sentado en malecón, cogiendo fresco.
0: Sí, tú verás, resulta que anoche...
1: ¿Qué?
0: Anoche...
1: No.
0: Ah, sí, así.
1: Anoche.
0: Anoche, sí. Ajá. Se me antojó a mí, a la novia mía, que yo la invitara a tomar algo.
1: Ajá.
0: Y no me quedó más remedio que complacerla, chico.
1: Y la llevó usted al muro del malecón.
0: Hombre, claro, ¿a dónde quería que la llevara, chico?
1: A un café o a una cantina.
0: ¿Y eso para qué, chico?
1: ¿Para qué iba a hacer? ¿Usted no la invitó a tomar algo?
0: Sí.
1: ¿Y qué cosa la llevó a tomar?
0: El fresco, chico, el fresco no es algo, chico.
1: No me diga. Entonces, lo que hacían allí era tomar el fresco.
0: Sí, yo siempre invito a la mujer a tomar el fresco, chico, porque, óyeme, lo que me sale más barato, ¿tú sabes?
1: Y no, ¿usted no le duele que después le digan tacaño?
0: Sí, cómo no, me duele mucho, chico, pero me tomo una aspirina y se me quita el dolor enseguida, la verdad.
1: ¿Se toma una aspirina después que le dicen tacaño? Óigame, lo suyo es horroroso. ¿De qué se ríe?
0: No, de nada.
1: Ah. Bueno, Rudecindo, sí, entonces, ¿qué más pasó?
3: Bueno, pues que, óigame, doctor, Tres Patines me llamó y me preguntó que cuánto le cobraba por dar un paseo en máquina.
1: Ajá.
3: Yo le dije que a 3 pesos la hora, ¿no? Que era la tarifa marcada por mí mismo.
1: Sí.
3: Y él me contestó que estaba conforme. ¿No fue así?
0: Sí, eso es para que vos veas que cuando yo invito a tomar algo, no es de mentira, sino de verdad.
1: ¿Cómo que es de verdad?
0: Sí, porque primero invité a mi novia a tomar el fresco y después la invité a tomar una máquina, ¿no?
3: Sí, pero usted la invitó porque no pensaba pagarme luego.
0: ¿Y yo tenía que pensar pagarte luego, chico?
3: Claro que sí.
0: ¿Y eso por qué, chico? Yo no puedo pensar lo que a mí me dé la gana.
1: No, señor.
0: ¿Por qué, chico?
1: Y no me levante la voz.
0: No, sí.
1: No, lo veo que ya se va alterando.
0: No, es dándole valor a la frase.
1: Bueno, le va a dar valor a la frase. Siga subiendo. Siga.
0: No, si me dice que no te gusta.
1: No, porque yo lo afinco aquí con multa de 5 y de 5 y de 5 a ver si la frase coge más valor.
0: No, va a ser como tú digas yo.
1: Bueno, por lo que veo, usted invitó a su novia porque no tenía el más ligero propósito de pagarle luego a Rudecindo, ¿verdad?
0: No, señor, bueno, no. Yo la invité a pasear en máquina.
1: Sí.
0: porque la máquina es una cosa que siempre me ha gustado muchísimo.

0: Creyó que los automóviles del 44 se daban gratis.
1: Claro que sí, chico. Yo vi allí que decía sedán del 44 y pensé que, como ya habían llegado los del 45, y claro, los del 44, pues ya no lo querían.
0: ¿Y usted no sabía que sedán es el nombre de un modelo de automóvil?
1: No, eso me lo explicaron en la audiencia después. El hombre que me acusaba me lo dijo, cara de imbécil. Sedán es la marca, ahí. Oye, me lo metió una forma en la cabeza. Y ya tú sabes, después de eso me metieron los 6 años un día.
2: Bendito.
1: Y a jugar lomo.
2: ¿Eh? Doctor, vaya preparando otros 6 años y un día que le van a hacer falta, ¿eh?
1: No, no, Rudecindo, hoy no se me puede condenar a mí, chico.
2: ¿Cómo que no, hombre? Si el juez no lo condena a usted, le hincho un ojo.
0: ¿A quién le hincho usted un ojo, Rudecindo?
2: A Tres Patines, doctor, yo estoy hablando con Tres Patines.
0: Ah, bueno, pero acabe de decir que le hizo Tres Patines.
2: Bueno, pues me tuvo 4 horas paseando, doctor, y sudando con este calor. Y luego dijo que no tenía que pagarme nada.
1: ¿Por qué es verdad, Rudecindo? ¿Qué tengo que pagarte yo después que me echaste la ceniza de tabaco en los ojos, chico?
2: ¡Qué finita,
1: y te lo
2: hombre.
1: Dije, no me fume manejando, chico.
2: 12 pesos me tiene usted que dar. 4 horas de paseo a 3 pesos la hora.
1: No, señor Rudecindo, saca bien la cuenta que eso no es así,
0: ¿en chico? ¿Qué se funda usted para decir que no es así?
1: Bueno, yo, la aritmética, chico, la aritmética. Porque lo que pasó fue que yo llamé a Rudecindo y le pregunté, ¿cuánto me cobras por pasear en tu máquina? Entonces él me contestó, a 3 pesos la hora. Yo le dije entonces, hora, ¿y qué hora es? Y él miró el reloj y me dijo, las 8. Entonces subió mi novia, subí yo y comenzamos a pasear.
0: Entonces usted alquiló la máquina a las 8.
1: Sí, a las 8 en punto.
0: Muy bien, ¿y qué más?
1: Bueno, que estuvimos paseando nosotros y cuando nos cansamos de pasear, le dije a Rudecindo, bueno, bien, ya no vamos a bajar, ¿qué hora es? Rudecindo miró el reloj de nuevo y me dijo, las 12 menos 5. Entonces yo le dije, bueno, pues adiós, hermano, y hasta que nos vuelvamos a dar otro paseo por ahí. Y eso le dije yo con afecto y con cariño y
0: sí,
1: todo.
0: Sí, pero
1: chico,
0: se lo dijo usted sin pagarle.
1: ¿Sin pagarle qué cosa?
0: Las 4 horas que estuvo paseando.
1: ¿Pero qué 4 horas, chico? ¿A qué hora alquilé yo la máquina, Rudecindo?
0: A las 8.
1: ¿Y a qué hora la solté?
0: A las 12 menos 5.
1: ¿Y cuántas son 12 menos 5?
0: 7.
1: Pues mira, a ver, si la alquilé a las 8 y la dejé a las 7, todavía me debe 1 hora a mí.
0: ¿Cómo, cómo? ¿Todavía le debe él 1 hora a usted?
1: Sí, pero yo soy considerado y no se la voy a cobrar porque él es un hombre trabajador. Yo le perdono la hora esa.
0: Escriba ahí, secretario.
3: ¡Venga la sentencia!
0: Como los cálculos esos perjudican al chofer, lo primero que va a hacer es pagar los 12 pesos. Y además, para probarle que hoy vengo yo por la goma, tengo el gusto de empujarle 30 días en la loma.
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5: Pasen, pasen a sentarse.
6: Sí, sí.
5: Ya sé que son los muchachos de Juanita. No más que no sé quién es Lalo y quién es Pepe. Pero Juanita me ha platicado mucho de ustedes. Siéntense, pasen por aquí.
6: Gracias, gracias, muchas gracias.
5: Nada más, déjenme limpiar con esta garra las silletas, porque puede que estén cochinas.
6: Sí.
5: Anoche hubo aquí. Ahora sí, siéntense ustedes. Están en su casa.
6: Muchas gracias, señorita.
5: No soy señorita. Se lo digo porque ustedes son de intimidad, como quien dice. Yo fui casada, nomás que mi marido se murió, dejándome un hijito.
6: Este niño fue el que...
5: El que se veló anoche, ¿quiere decir usted?
6: Sí, claro que ojalá y no sea así.
5: Pues no, no fue encima. No era mi hijito, el niño muerto que velamos aquí anoche, era otro.
6: ¿De quién era ese niño?
5: ¿De quién era? Pues de una vecina, de por ahí cerquita.
6: ¿Y por qué no lo velaron en la misma casa de la vecina? Perdóname tanta pregunta, puede ser que nosotros no nos importe nada.
5: Es que la casa de esa vecina es muy chica y no cabía nada de gente para el velorio y ellos tienen muchos amigos.
6: ¿Y cómo se llama esa vecina?
5: ¿Cuál vecina?
6: ¿Cómo cuál? Por la mamá del niño que hablaron aquí anoche. ¿Cómo se llama esa señora? ¿Cómo se llaman los padres del niño muerto?
5: Yo no sé.
6: ¿No sabe y prestó su casa para que velaran al niño? Es una vecina que vive aquí cerquita, como usted mismo acaba de decirnos, y no sabe su nombre.
5: También,
6: ¿cómo se llamaba el niño muerto?
5: El muerto.
7: Sí, el que velaron aquí anoche. ¿Cómo se llamaba?
5: El Ramón.

0: la mía se llama mi muchachito, pero como el muerto no era mi muchachito, pues yo no sé cómo se llamara.
1: No se molesta tanto en echarnos mentiras, señora. Díganos, por favor, ¿y mamá? ¿Ya no está aquí con usted la señora Juana Tobar?
0: Sí, quiero decir, estaba. Ayer todavía estaba aquí, pero se fue. Ayer recibió la carta que uno de ustedes le mandaba, pero no pudo guardarlos porque tenía mucha prisa de irse. Uh-huh. Ustedes no vayan a enojarse por ella. Uh-huh. Ella no tiene la culpa. Lo que pasó fue que vino mi...
1: Su hermano Porfirio, ¿verdad?
0: Sí, mi hermano es el malo. Juanito es buena, es una buena gente. ¿Cómo no va a saberlo yo? Sé que estuvo conmigo muchos días, pero la prueba estaba penada porque mi hermano no se casa con ella y
1: tuvo el niño, ¿verdad?
0: No.
2: No, Diego. Todas sus mentiras no podían llevarnos a otro fin. ¿Dónde está mamá? ¿Está con él?
0: Sí.
1: ¿Y dónde están? ¿Aquí en el pueblo?
0: No, se fueron para la sierra. Pero la verdad, lo que les estoy diciendo, Juanita no quería irse con Porfirio, pero mi hermano es malo, muy malo. Se la llevó a la fuerza.
1: ¿Cuándo nació el niño?
0: ¿Cuál niño?
1: ¿Cómo cuál niño? Pues el que se murió, el que arreglaron aquí anoche, el hijo de Juana Tobar.
0: ¡No! No diga eso usted. No piensen eso ustedes, muchachos. ¿Ese niño no era de Juanita? Por mis padrecitos que están en el cielo, les digo que ese niño no era de Juanita.
2: ¿De quién era entonces?
0: Pues, ¿cómo vas a verlo yo? Si mi hermano Porfirio se lo llevó apenas cuando tenía una villita de nacido. No, ya no sé ni lo que estoy diciendo. Mi hermano Porfirio se llevó a mi muchachito para que no me lo fueran a matar. Y luego, hace poquito, Rafaelita me dijo que su papá, antes de morir, que había confesado que un hombre de los de él se había robado a mi muchachito, y que entonces él, el papá de Rafaelita, don Fermín, lo había echado en un barranco para matarlo. Luego me trujeron a mí el cuerpecito diciéndome que era el de mi criaturita, pero en la noche vino mi hermano Porfirio y me dijo que no, que ese no era mi muchachito, que el muchachito estaba en lugar seguro donde él lo había dejado.
1: Señora, nosotros comprendemos que la estamos molestando y que usted no tiene ninguna obligación de tolerarnos, pero en medio de esta confesión de sus palabras, entendemos la verdad que usted no quiere ocultar. Y también tenemos que anticiparle que usted no es tampoco responsable de las faltas que comete su hermano. No queremos decir que nuestra madre sea una santa, pero su hermano Porfirio ha dado el traste con ella. Díganos, o más bien confírmenos la verdad. Ese niño era hijo de nuestra madre, ¿verdad?
0: ¡No! ¡Eso no! ¡Eso no!
2: Es buena y seguramente le tomó cariño a mamá el tiempo que estuvo aquí. No niegue que ese niño muerto era hijo de ella y de su hermano Porfirio.
0: ¡Sí lo niego! ¡Sí lo niego! Lo niego porque no es la verdad. ¡No es la verdad! ¡No es la verdad! Juan y Porfirio no han tenido ningún hijo. Ella es buena y con seguridad que se casan cuando bajen de la sierra.
2: ¡Ah! ¡La sierra!
0: ¡No! ¡No es verdad! ¡No es verdad! ¡No es verdad! ¡No se fueron para la sierra! ¡No se fueron para la sierra! ¡Se fueron! ¡Oh, verán!
1: ¡No se molesta más, señora!
2: Gracias por sus informes y gracias también por lo que ha querido hacer por mí. No se espante. Nosotros no somos de peligro para un bandolero desalmado como Porfirio.
0: ¡No vayan a buscarlo!
1: ¡Vamos a buscar a nuestra madre! ¡Vente a la
2: tía, señora!
0: ¡Adiós! ¿Yo qué puedo hacer?

0: La pobre madre se despidió de su desventurado hijo en la capilla de muerte, pero como sabía que era imposible salvarlo, puesto que había recurrido a todos los conductos inútilmente, quiso darle valor con una dulce y piadosa mentira, y le dijo: «El señor presidente me responderá hoy acerca de mi súplica de indulto. Aunque vayas camino a la horca, hijo mío, si me ves entre la multitud, agitando un pañuelo blanco, querrá decir que aún hay una esperanza, que aún puede ser indultado. Si me ves entre la muchedumbre, sin agitar el pañuelo blanco, entonces todo se ha perdido». Lo besó en la frente y se despidieron confundiendo sus lágrimas. Al día siguiente, seguido de una multitud rugiente, el joven Blois caminaba entre los soldados hacia la horca. Volvió la cabeza con una mirada anhelante y vio a su madre sobre la acera, agitando un pañuelo blanco, y brilló en sus labios una sonrisa de esperanza. Lo subieron a la plataforma y todavía vio entre la multitud a su madre agitando el pañuelo blanco. No tenía miedo, no temblaba, porque seguramente de un momento a otro sería rescatado de las manos del verdugo. Colocaron sobre su cuello el nudo trágico de la horca. Buscó con desesperante mirada y vio a su madre, que a lo lejos agitaba el pañuelo blanco. Fue su última mirada en este mundo. Se abrió la plataforma. Su cuerpo quedó pendiente de la cuerda. Convulsionó unos segundos y todo había concluido. Entre la muchedumbre que se dispersa por las sucias callejas y coinciden en la plazuela sangrienta, camina lentamente una valiente mujer que enjuga sus lágrimas con un pañuelo blanco. ¿De qué te ríes, señor? Es una historia conmovedora la que te he leído de este libro.
1: La viejeza hizo tonto al muchacho diciéndole que mientras moviera el pañuelo blanco podía salvarse, pero eran mentiras.

0: Señorita del Castillo, perdone, usted que la moleste, pero tengo que hacerle algunas preguntas.
1: Diga usted, señor teniente.
0: Por aviso de usted, la autoridad pudo saber que ese niño se hallaba muerto en el barranco de Santiaguito. ¿Quiere usted decirme si sabe quién mató a ese niño?
1: Pues, ¿puede haber sido un accidente, señor?
0: Sí, señorita, pero ¿quién llevó hasta ahí a ese niño? Él no podía caminar ni unos pasos, mucho menos hasta ese sitio. ¿Quién lo llevó hasta allí?
1: Le voy a decir la verdad, teniente. Antes de morir, papá me confesó que él lo lanzó al barranco.
0: Está muy trillada esa costumbre de echarle la culpa al muerto. Al cabo, a él ya no le puede hacer nada la justicia. No es como usted dice, señorita del Castillo.
1: Pero si papá...
0: No es como usted dice. Yo le voy a decir quién lanzó al barranco a ese niño para matarlo. ¡Andrés Ausón!
1: ¡No!
0: Seguramente lo que le recomendó su papá antes de morir, señorita del Castillo, fue que no delatara a Andrés Ausón.
1: Está usted equivocado, teniente.
0: Además, por defender a un hombre malo, hace usted mal manchando la memoria de su padre. Matar a un hombre, sea como fuera, y se lo digo yo que soy soldado, cualquiera puede verse obligado a hacerlo. Pero arrebatarle la vida a un niño inocente de unos cuantos meses de nacido es una infamia tan negra que no se la deseo yo de castigo a mi peor enemigo.
1: ¿Qué quiere usted? ¿Que mienta? Papá fue un hombre de una vida agitada incesantemente. La ambición sin límites inquietó siempre sus sentimientos. Yo soy muy diferente a mi padre. Puedo mentir. Un moribundo no miente. Dice la verdad porque sabe que es como si estuviera confesándoselo a Dios ante quien va a comparecer. Y mi padre me dijo que Andrés Ausón se robó al niño porque él se lo ordenó o porque le pagó por ello. Pero que él, papá, se lo llevó de donde Andrés Ausón lo había dejado abandonado y lo lanzó al barranco para que muriera.
0: ¿Por qué lo hizo?
1: El abuelo de ese niño era don Ricardo Guzmán. Su hijo Ramiro se casó en Monterrey con María de Jesús, la hermana de Porfirio Cadena. Ese niño era hijo de ellos. Cuando Porfirio mató a don Ricardo, le obligó a escribir un testamento en el que dejaba su fortuna a su nieto. Papá, que era tan ambicioso el pobrecito, viendo que yo, como la viuda de Ricardo, no iba a recibir ninguna herencia, tuvo la idea horrible de cometer ese infanticidio.
0: Señorita del Castillo, nunca me hubiera imaginado que venía a descubrir ese secreto. No puedo dudar de sus sentidas palabras. Estoy de acuerdo con usted en el sentido de que un moribundo no miente y que lo que le confesó su papá es la verdad. Pero le voy a rogar que deje este asunto por mi cuenta. Cuando le pregunten, si le llegan a preguntar algo respecto a esto mismo, usted no diga lo que su papá le contó antes de morir. No diga nada ni de su papá ni de Andrés Ausón. No conviene que cayésemos en una contradicción, usted y yo. No diga nada. Usted no sabe nada. Su papá ya no pudo decir nada después de ser mortalmente herido por el bandolero de la sierra.
1: ¿A qué se deben sus advertencias, teniente? La autoridad civil es la que tendrá que investigar esto, si lo investigan, porque en estos lugares se acostumbra a echarle tierra a todos los percances en que intervienen los hombres pudientes o las familias principales.
0: ¿Qué le diré? ¿Será que siento simpatía por usted? No lo sé exactamente. El caso es que quiero ayudarle. No siempre es conveniente decir la verdad. ¿Cuál sería el baldón que cayera sobre la memoria de su padre si se sabe que él mató al niño? Esa infamia le alcanzaría a usted también, señorita Rafaela. ¿Me permite que la llame así?
1: Sí.
0: Yo soy un oscuro teniente del ejército. Mi nombre es Octavio Carrión. Soy de otras tierras, señorita. Pero los soldados vamos a donde nos mandan. Yo tengo familia en el estado de Michoacán. Mis padres, una hermana menor que yo y un hermano mayor. Es una familia de campesinos. El cultivo especial de ellos es la miel de abejas. Tienen una gran cantidad de cajas para cultivar la miel de enjambre. También se trafica un poco con maderas y con fruta. La vegetación es exuberante. ¿No conoce usted el estado de Michoacán?
1: No, señor. Pero, volviendo a lo de papá, ¿quiere usted que niegue la verdad?
0: Sí, señorita. Tampoco afirme usted lo que yo dije hace rato, que fue Andrés Ausón. Eso déjemelo a mí. Lo importante es que no sea usted, su propia hija, quien vaya a declarar a la autoridad que su papá le confesó haber lanzado a la muerte a ese inocente.
1: ¿Y si mi padre me lo reveló para que yo le dijera la justicia, evitando el sacrificio de un inocente?
0: ¿Y si ya no estaba en sus cabales cuando se lo dijo? ¿Cómo sabe usted si ya era presa del delirio de los moribundos cuando se lo dijo? Como un espejismo de su fantasía excitadísima por la fiebre mortal. Los agonizantes tienen esos raptos de supremo delirio. Yo lo he visto en los heridos en algunas batallas. Ha habido algunos que en su delirio relatan las cosas con tanta realidad que solo porque son cosas inverosímiles no se las cree uno. Un muchacho de mi tierra, sargento primero, cayó herido de muerte en la batalla de Barreterán. Acudía en su auxilio con los camilleros del servicio médico de emergencia y mientras iba en la camilla me dijo que si moría le entregara su reloj a Florinda Hurtado, una muchacha de nuestro pueblo. Dijo que ella era su prometida, que ya estaban para casarse. Yo sabía bien que aquello no era verdad. Florinda era una mujer muy bella, a la que siempre amó en silencio, seguramente, mi paisano y compañero. Pero era casada. Se había casado con un ingeniero desde hacía más de un año. ¿Por qué mentía mi sargento en su agonía? Porque ya no sabía lo que estaba diciendo en su delirio. Porque hablaba el subconsciente, hablaba de lo que había acariciado y que se frustraba definitivamente a la hora de la muerte. ¿Cómo vamos a saber si su padre estaba delirando cuando le contó a usted lo que él hizo? ¿No estaba en agonía?
1: Pues sí, murió un momento después.
0: Me alegro mucho de haber tenido esta plática tan íntima con usted, señorita Rafaela. Haga lo que le digo. Y sobre todo, no se aventure. Su papá no le dijo nada. Su papá murió sin decirle nada de esto, ¿eh?
1: Está bien.
0: Un día de estos volveré a verla. Ha quedado usted sola en el mundo. Yo también siento muy honda mi soledad. Conversaremos como dos buenos amigos. Con el más puro desinterés, sin mezquinidades ni materialismos burdos. ¿Quiere?
1: Sí. ¿Por qué no? Usted parece de una buena familia.
0: Fui a la escuela. Estuve a punto de ser un abogado, pero desde niño fui rebelde y valentón. Ya le contaré a usted por qué tuve que hacerme soldado. Ahora no está usted para oír tan solo cosas trágicas. No olvide mis recomendaciones. La memoria de su padre ante todo. Piense usted siempre esto. Andrés Ausón no es más que un malvado. Y si él fue quien se robó al niño, ¿cómo sabemos si no fue también quien lo lanzó al barranco? 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Hasta luego, señorita Rafaela. A los pies de usted. ¿Me da su mano de amiga?
1: Sí. Ya lo creo que sí.

0: Es la 1:36.
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0: Es la 1:47.
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0: Es la 1:50.
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0: Es la 1:54.
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0: Son las 2:00.
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0: Son las 2 y 21 minutos.
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1: No, hombre, Lupe, pues de veras, muchas gracias por acompañarnos en esta grabación. De veras, estamos muy agradecidos contigo, hermano del
2: alma. Al contrario, es una cosa maravillosa para mí poder compartir una canción con ustedes, un grupo que de verdad admiro y he admirado siempre. Así que esto se llama Ritmo, sí, señor. Hoy nomás.
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3: Son las 2:28. 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

0: Son las 2:34.
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0: está. A la orden, la llevo.
1: No, gracias. Estoy esperando al viejo del sombrero.
0: Uy, Chucuta, no me diga. ¡Qué viejo tan afortunado!
1: ¡Ahí llegó!

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1: Ey, como que se están escuchando unos cascabeles y no tarda en llegar Santa Claus. 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
2: Sí, señor.
1: ¡Vámonos!
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0: Son las 3 y 13 minutos.
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0: Son las 3 y 24 minutos.
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0: Son las 3 y 28 minutos.
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0: Son las 3:40.
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0: Son las 3 y 43 minutos.
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Son las 4 y 5 minutos. 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

0: Son las 4:08.
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0: Son las 4 y 11 minutos.
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0: Son las 4 y 29 minutos.
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0: Son las 4:31. 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

0: Son las 4:35.
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0: Son las 4:37.
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0: Son las 4:42.
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0: Son las 4 y 48 minutos.
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Son las 4:52. 90.1. 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

0: Son las 4 y 58 minutos.
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Son las 5:08. 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

Son las 5:17. 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

0: Son las 5:37.
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0: Son las 5 y 43 minutos.
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0: Son las 5:47 minutos.
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0: Son las 5:52. 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

0: Son las 5 y 57 minutos.
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